0: Y bueno, hemos llegado así
1: 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Me despido desde Reñaca City. Nos estamos escuchando y ojalá viendo pronto. 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

0: ¿Qué tal? ¿Cómo están? Bienvenidas y bienvenidos a Sintonía Progresiva, capítulo número 985 en Ritoque FM 107.9, la de los sonidos eternos, y también en ritoquefm.cl. Saludamos en la mesa de control, la puesta en el aire y la producción a mi compañero don Jorge Torres. ¿Cómo está, Jorge?
1: ¿Qué tal, Michel? ¿Bien?
0: ¿Resfriado? ¿Pasó ya? ¿Ya se fue?
1: Ya se fue.
0: Qué bueno.
1: ¿Usted sabe el remedio que tenemos?
0: Sí.
1: No falla.
0: No falla. Hay dos formatos.
1: Sí,
0: uno que viene en lata y otro viene en caja.
1: Claro, sí.
0: ¿Y en botella?
1: También, claro.
0: Con limón y sal.
1: Dan ganas de seguir enfermo.
0: Sí, seguir mejorándose.
1: Remedios.
0: Remedios antiguos. Pero efectivos, pues, Jorge.
1: Sí, pues.
0: Eso es lo importante, que sea efectivo. Ahora te dicen, no se puede, esas cosas no. Me quedo a la antigua.
1: Hablando de antiguos.
0: Recordando, pues, Jorge Torres.
1: Sí, pues.
0: Seguimos recordando capítulos de otrora, tiempo atrás. Haciendo recuento de los 985. En el fondo estamos haciendo recuento de 970.
1: Sí, más o menos.
0: Hasta el 970, más o menos, 970 y algo por ahí. Porque todos estos últimos capítulos han sido de recuerdos. Hoy día no será la excepción porque viajaremos a 270.
1: Sí. Más o menos.
0: Hasta el 970, más o menos, 970 y algo por ahí. Porque todos estos últimos capítulos han sido de recuerdos. Hoy día no será la excepción porque viajaremos a un buen tiempo atrás, Jorge Torres.

0: porque resulta que en ese segmento hicimos de países.
1: Países, sí, claro.
0: Estaba Alemania, me recuerdo.
1: Francia, Italia.
0: Italia, claro. Sí. Y ahora partimos con...
1: Al igual que hicimos ciclos también de bandas. Hoy estamos con Argentina.
0: Eso es.
1: Bandas argentinas. Están bien interesantes las bandas que les vamos a compartir el día de hoy. Primera parte va a ser, vamos a hacer en dos partes.
0: Así es. La 1 y la 2.
1: La 1 y la 2, claro.
0: Para que quede claro.
1: ¿Sabes de qué me acordé? De que en esos años cuando comenzamos estábamos en la Avenida Francia, dijimos lo mismo. Y estaba ahí en el estudio con nosotros Oscar Rosales. Y Oscar Rosales se reía. Porque ya va. La parte 1 y la parte 2. Claro. A lo que me refiero que en la primera parte presentaremos a una banda y la segunda parte a la otra banda, porque traemos dos agrupaciones argentinas el día de hoy, como son Danae y también traemos a Poseidótica, dos grandes bandas argentinas, Jorge Torres, que son solamente instrumentales, no tienen voces ni femenina ni masculina ni nada. Son bandas instrumentales que son bastante buenas.
0: Bien rockeras.
1: Sí, bien rockeritas. Suben, bajan, en fin. Vamos a partir con Danae primero. Y este es un cuarteto instrumental formado en 1979 en Rosario, Argentina. Con un breve lapso durante los años 80 y retoman las actividades allá por el año 2000 y plasman su primera placa en el año 2004. El grupo se destaca por sus guitarras duales. Tienen dos guitarristas. Las formaciones de las dos bandas que le vamos a presentar hoy día, Jorge Torres, son las clásicas formaciones bajo, guitarra, batería. Y en este caso son dos guitarras, un bajo y la batería, obviamente. Esta dualidad de guitarristas que llevan a una línea melódica con sofisticadas cadencias yaceras dentro de su sonido, esencialmente centrado en el hard progresivo, Jorge.
0: Sí.
1: Y dice con influencias de referentes como Rush, Yes, Led Zeppelin, Jeff Beck y Crucis, que es otra banda argentina también. Pero fíjate que yo no encontré más. No le encuentro mucho parecido
0: quizás
1: a esas bandas.
0: Quizás un referente hayan sido eso, pero.
1: Claro.
0: El álbum en sí no.
1: No, yo tampoco. Bueno, ustedes, los auditores de Sintonía Progresiva, son quienes van a opinar. Y bueno, más rato ahí, cuando terminemos el programa, les vamos a dar el correo, ¿ya? Así es que. Para que nos comenten, pues, qué les parece lo que dijimos recién. Influencias referentes como Rush, Yes, Led Zeppelin, Jeff Beck, Crucis. Bueno, la verdad es que ellos tienen su propio sello. Muy entretenido este trabajo. Nos vamos a ir de inmediato con esta banda, que es Danae, y su trabajo Medusa del año 2013. Nos vamos con los siguientes temas. Medusa. Aproximación sería el segundo tema, de regreso a las fuentes y por último Fuego Cruzado. Esos son los temas entonces en esta primera parte, la banda Medusa desde Argentina entonces en Sintonía Progresiva en la 107.9, la de los sonidos eternos, la casa del rock.

0: Bien, ahí estamos ya de vuelta después de haber escuchado entonces a Danae, esta banda argentina con su trabajo del año 2013 llamado Medusa. Esperamos que lo hayan disfrutado porque ahora también se viene otra banda genial argentina, ya se lo habíamos anunciado. Tenemos a la banda Poseidótica, Jorge Torres.
1: Qué buena banda.
0: Otra gran agrupación. Y de pronto, Jorge, a ver, como que de repente te podía distraer una voz y dejar de ponerle atención a la música. Y en este caso, es bueno así que no tenga voz y poder escuchar y disfrutar la música. Ir pensando los instrumentos que ellos tocan. Porque tienen grandes bajistas.
1: Sí.
0: Y el bajista destaca mucho.
1: Todo, en realidad, todos los músicos son muy buena calidad.
0: Sí, muy buena factura. Así que vamos a compartir el trabajo entonces de esta banda llamada Poseidótica. La Distancia se llama el disco, ¿no? Sí, La Distancia. Un disco también del año 2008. Dice grabado en vivo en estudio del Cielito de Parque Leloir, de provincia de Buenos Aires, Argentina, entre los días 5 y 6 de mayo del año 2007, bajo la dirección de Juan Stewart. La grabación de overdubs e instrumentos adicionales en estudios, en el estudio El Árbol, entre los meses de junio y agosto del año 2007. Así es que también otra importante banda, también instrumental, como les contábamos, una gran cantidad de músicos, 4 bateristas tuvieron en su historia. Así es que vamos a compartir entonces la música de esta agrupación también argentina, Poseidótica. Entonces, su trabajo del año 2008, La Distancia. Los temas serían: nos vamos con La Distancia, que es el tema homónimo del álbum. Luego vamos con Sueño Narcótico. También tenemos Tiempo y Espacio, Campo Magnético. Y por último, Maldita. Ah, Maldita. Qué título, ¿no?
1: Sí.
0: Bueno, no tienen textos, así es que quizás que ¿a qué se refieren con esa maldita y hacerle música a la maldita? Ya, nos vamos con esta segunda parte y final entonces en este capítulo 985 de Sintonía Progresiva en Ritoque FM.

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0: bien, estamos de vuelta ya para cerrar, para despedirnos, para invitarlos también a que se comuniquen con nosotros al correo electrónico. Tenemos correo electrónico del Sintonía Progresiva, no es correo de la radio, no, propio. Es ritoqueprog, con G final, de programa, de progresivo. ¿Ya? ritoqueprog@gmail.com. Esa es la vía de contacto ahí. Bueno, ustedes nos pueden también comentar lo que acaban de escuchar. Y si necesitan recordar algo en especial de aquí, de tantos capítulos que hemos tenido a lo largo de estos 21 años, bueno, lo pueden hacer ahí entonces a ritoqueprog@gmail.com. Domingo estreno a las 20 horas. Ahí estamos en estreno. Y el día martes en repetición a las 22 horas pasaditas. Ahí está también este y todos los capítulos de Sintonía Progresiva. Esperamos que les haya gustado el programa, que hayan disfrutado de la buena música, harta música. El día de hoy, solo instrumental, estuvo bueno. Para mí, para Jorge también, bien, entretenido, por bien. Eso lo hemos elegido. Y nos vamos, pues, Jorge Torres, que bien. Tenga una excelente semana. Muchas gracias. A ustedes también, la audiencia, que tengan una excelente semana. Y nos reencontramos, pues, esto fue Sintonía Progresiva en Ritoque FM. Larga vida al rock.
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0: Son las 9 de la noche. 5 minutos.
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3: Muy buenas noches, amigas y amigos. Nos juntamos nuevamente en domingo por la noche luego de un tren muy interesante. Esperamos que continúe. Nosotros somos uno de los vagones desde el Sunday Blues, el Sintonía Progresiva, nosotros, en Clave y Afusión, y luego el Club del Ruido. Noche de domingo en la región de Valparaíso. Y con ustedes, don Francesco Álvarez. ¿Cómo está, querido?
4: Don Francisco Marambio, qué gusto en saludarlo, señor. Qué bueno tenerlo al aire. Me han preguntado mucho por ti.
3: Hoy sí. Espero volver pronto.
4: Sí, pero ya se están alineando los astros para que Francisco Marambio vuelva, sobre todo al puesto que lo distingue en nuestra querida radio, que es su puesto de alcalde. Pero le mando un saludo, disculpa, a Diego Bravo Rayo, que lo ha hecho muy bien en Ciudad Abierta. He tenido el placer de compartir con él ya dos discos Eternos Express y ha salido fabuloso, a mi modesto entender.
3: Sin duda.
4: Y muchas gracias a todos ustedes que han comentado, han apoyado esta idea que surgió así como estamos haciendo Disco Eterno ahora de Café Terraza Madrid al son de unos late.
3: Qué rico, late, agüita, conversación. Noche de amigos, cálida en la amistad. También me sumo a los saludos a Diego. Diego Bravo, gracias por estar, porque sin ti esto tampoco se hubiese podido llevar a cabo. De verdad y de corazón, gracias, Diego.
4: Cierto, gracias, Diego.
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4: Exactamente, Disquería Pleno.
3: Sí, esto tampoco se hubiese podido llevar a cabo. 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
1: Y hoy día tenemos una selección bien variada, como siempre lo hacemos, ¿no?
0: Sí,
1: y vamos a partir,
0: está entretenido.
1: Vamos a partir en Italia, para los más extremos.
0: Pero no es Tarantella.
1: No, no es Tarantella, ni tampoco es Bocelli. Pero con una voz interesante y un proyecto que proviene de la isla de Sicilia. Y
0: en Catania.
1: Catania, claro.
0: Pero claro, Sicilia.
1: Y que parte del año 1984, que tiene una canción polémica y que hoy día presentamos a continuación como nuestra sección
0: de... Démosle.
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1: Muy bien, Francesco. ¿Qué vamos a escuchar hoy día?
0: Hoy día...
1: Bueno, démosle, primero contemos que es una sección donde revisamos demos. La teníamos muy, muy olvidada, sí. Y la quisimos revivir. Y no solo esta semana, sino que vienen varias más.
0: Hay trilogía de Démosle.
1: Yo
0: me uno a ti, Francisco, que hiciste, por ejemplo, un recorrido por el sonido Nueva Orleans. También quiero hacer esta trilogía que está muy especial, muy divertida, creo yo, para que ustedes la puedan disfrutar. Y este demo es el segundo de la banda Esquizo.
1: Esquizo,
0: y se llama Total Esquizofrenia. Mito fundante del metal europeo, si es que no mundial.
1: Bueno, de hecho estábamos leyendo ahí que un curioso de la música era Chuck Schuldiner. Y que él quiso formar parte de la banda y se le invitó a formar parte de la banda, pero por la cantidad de compromisos adquiridos por Death, era imposible poder estar.
0: En esa época estaban en el Spiritual Healing ellos, imagínate.
1: Y Chuck Schuldiner era un tipo que era muy busquilla, le gustaba mucho buscar música, y se encuentra con Esquizo, que es una banda que tiene varios demos, ¿cierto? Esto es del 86.
0: Claro, son tres demos. Antes del Mainframe Collapse, que es el clásico del 89, que es el primer LP. De hecho, te doy un datito. ¿Por qué el disco de Sepultura se llama Esquizofrenia?
1: Por esto.
0: Por Esquizo. Sí, oh. Es un homenaje a Esquizo. Siempre Max Cavalera, Max Cavalera sobre todo, que él es como muy estudioso de la música, siempre ha dicho que una de sus principales influencias es Esquizo. Yo creo que todos los black metaleros noruegos escucharon Esquizo, porque la gracia que ustedes van a escuchar ahora es este thrash death, pero que en la época no existía.
1: Claro.
0: O sea, está en la santa trilogía italiana, que es Bulldozer, Esquizo y Necrodeath, que
1: no es
0: me comprometo, claro. No, este es Necrodeath con TH.
1: Claro.
0: El final, me comprometo a traer las tres bandas más adelante, vamos a ir jugando con eso. Hay material muy interesante. Este es un trío, de repente va a aparecer el Motorhead, pero de repente el riff más mid-tempo, la apurada, y vuelven a hacer este thrash, que ya no es proto-thrash, pero sí en el sentido de tirarlo hacia el black metal y partes de death metal para una banda que más encima viene del hardcore. Es una mezcla súper especial, súper única, queridos amigos, y que yo creo que es muy importante escuchar como historia, pero patrimonio del metal europeo, de lo que le entregó al mundo, mucho más under. Esto salió por el sello Fold, y que es un sello que se dedica a buscar joyas del metal y el punk e irlas reeditando. Ahí nosotros, cuando subamos las fotos, demos nuestras redes, Marambito, para que
1: podamos
0: salir posando con...
1: Arroba Marambito 1.
0: Arroba Francesco Álvarez F. Francesco Álvarez F.
1: Y arroba Rito que FM. Porque tú tuviste el placer de acceder al vinilo que es un vinilo que recopila

0: La demos y presentaciones, ¿no?
1: Claro, tiene ensayo y tres demos, pero una edición preciosa de Fold Records que no sé si está disponible hoy en día, pero tiene un demo en 45 RPM, tiene en un disco de 33 un demo por cada lado y un CD que recopila todo, más un ensayo. Es una muy linda edición de Fold Records, más un libro de 8 páginas, a todo color. Póngale ojo a ese sello, Fold es FOAD. ¿A ti qué te pareció, Marambito?
0: Me pareció interesante porque es una banda que puede llegar a sonar muy brutal, pero al mismo tiempo tiene lo que nosotros denominamos el canyengue. Es una banda que
1: Eso.
0: tiene cambios de ritmo, que tiene esta cuestión media, bueno, que tiene el thrash, que es entretenido, que tiene cortes, vocalmente es brutal. Y de hecho, en la segunda canción que vamos a escuchar, la voz les quedó enterrada.
1: Sí, quedó bien de ultratumba.
0: Sí.
1: Claro, acá la formación con el líder y bajista Alberto Pensín, para que vean que esto. Carlos es el baterista, no da su apellido, es Carlos,
0: Carlos,
1: a secas. Como...
0: que es el que llega después, porque de hecho habían tenido un baterista antes, pero no le seguía el ritmo, que era demasiado rápido lo que hacían ellos.
1: Claro, sí.
0: O sea,
1: Yo estoy seguro que Euronymous, en la escena noruega, escucha a Esquizo. Voy a buscar el dato y se lo voy a traer a ver si está, si hay alguna vez que haya hablado de Esquizo.
0: Y Francesco, de repente sucede con la música metal, sobre todo, que hay músicos que van en la velocidad, van imponiendo, bueno, que le pasó a Metallica, ¿no? Que es como ir, digamos, rompiendo barreras. Y esto es un poco lo que pasa, los músicos después comienzan a aprender nuevas técnicas y ya las bandas quedan absorbidas, ¿cierto? Pero aquí tenemos una buena demostración de una banda que iba rompiendo límites y abriendo sonoramente nuevos caminos musicales que quedaron escritos acá. Y en la sección Démole vamos a escuchar, ¿de qué demo?
1: Toda la esquizofrenia, me faltó dar el dato de que S.B. Reder, guitarra y voz. Ahí
0: Ah,
1: está el
0: claro.
1: trío. Toda la esquizofrenia, demo de 1986, que tuvieron 3 días para grabar en un estudio y vaya que lo aprovecharon, son 24 minutos, de los cuales les vamos a traer dos temas. Estaba pensando que esto está, de repente otro día podríamos también revisar la parte más hardcore. Esto está digitalizado, no es la versión de YouTube, es la de Fold Records, para que ustedes lo tengan con la mejor calidad de sonido posible, para cómo fue grabado. Vamos a escuchar primero Death Stress y después vamos a escuchar Just Before I Die, que hasta tiene una melodía reconocible.
0: Vamos con eso.

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1: Seguimos adelante en el Disco Eterno luego de partir con mucha potencia. Este programa es variadísimo. Y vamos a irnos con una agrupación norteamericana.
2: Sí, señor.
1: Y digamos,
2: que grabó en Inglaterra.
1: Que grabó en Inglaterra y con uno de los productores más reconocidos. Como lo hablábamos aquí en la interna, porque nosotros nos juntamos un poco antes, escuchamos las canciones y contamos un poco las anécdotas que hemos aprendido,
2: sí,
1: que nos parecen llamativas.
2: ¿Y a qué nos evoca?
1: Sí, claro. Disco?
2: Eso es súper importante, creo, claro, en nuestras conversaciones previas.
1: Linda Ronstadt tiene que ver con esto. ¿Por qué? Porque dos de los músicos, quizá los más emblemáticos, son parte de la banda de Linda Ronstadt. Y en un momento ellos...
2: Pero en un momento los cuatro.
1: Ah, ¿sí?
2: Los cuatro alcanzaron una vez a tocar en vivo con Linda Ronstadt. De hecho, ensayando para su segundo disco, es cuando deciden formar la banda.
1: ¡Mira!
2: Y de hecho, Linda Ronstadt incluso les dice...
1: ¿Ustedes deberían tocar
2: juntos? Claro, podrían hacer una banda, incluso les puedo recomendar a alguien más, por si les falta gente.
1: Esta banda está en el ABC del rock norteamericano. El Americana Portal.
2: ADN.
1: Yo diría que... Grateful Dead y Eagles, que es la banda que traemos el día de hoy, son
2: Jefferson Airplane.
1: Y Jefferson, bueno, sí, claro, con todas sus encarnaciones para adelante, sí, los Star Chips, Jefferson Star Chips, son parte de ese sonido que aquí lo decíamos, tiene mucho de, bueno, es un sonido californiano.
2: Y donde hay, podemos mencionar otra banda americana. Americana es el sonido que va con el rock, con country, con blues, con a veces jazz, a
1: la
2: veces
1: American
2: soul.
1: Band, ¿no?
2: Claro.
1: Grand Funk Railroad.
2: Claro, y te voy a nombrar, que lo conversamos, Crosby, Stills, Nash & Young.
1: También, pues, porque aquí hay mucho de eso.
2: No tan experimental, pero ya vamos a hablar de eso.
1: Sí, hay surf. De alguna manera, esto es California, pero en los años 70, 72. Es armonía vocal de Beach Boys, armonía vocal de Crosby, Stills, Nash & Young. Hay rock también. Pues tú te mandas una tesis, hay soul, yo diría que también hay un granito
2: un
1: de soul. Sí, pero tú te mandas una tesis muy interesante que quiero que tú la digas al aire.
2: Yo soy de la idea, mi querido Marambito, mis queridos oyentes de Disco Eterno a estas horas de la noche, que saben que yo creo que de acá viene la hora. Yo creo que Toto, Journey, Boston, estaban, el AOR significa Adult Oriented Rock, o sea, rock orientado para adultos, ese rock más orejita, más que tiene más coqueteo con el pop. Yo creo que los Eagles lo fundan en este disco de 1972, que es homónimo, que lo van a grabar en Inglaterra con Glyn Johns, que había sido, porque querían que su disco sonara como Led Zeppelin. Él fue el técnico de sonido.
1: Bueno, no suena como Led Zeppelin.
2: Claro, no, claramente no. Hay unas partes bien rockeras, sí. Eso sí, dentro del country, porque Glyn Johns dijo, con estas armonías vocales, estos tipos se van a la luna, pero yo quiero que sean country rock. Sí. Y Glenn Frey dijo, pero yo quiero ser una banda de rock. Coexisten. Esta banda muy americana del country,
1: sí,
2: y esta banda muy rockera, de como sonaban las bandas a principios de los 70, de esta banda que escuchaba Led Zeppelin, y se van con el productor que más encima es el mismo del Exile on Main Street o el Sticky Fingers de Rolling Stones, ya como productor, no como ingeniero sonido como con Led Zeppelin, y también es el productor del Who's Next o del Quadrophenia de The Who. Entonces es un tipo vital y él como que les orienta el sonido y le regala a Estados Unidos esta bandera de...
1: Es una estrella más de la bandera de,
2: claro,
1: Estados Unidos, eso es.
2: Totalmente.
1: Las Águilas, o sea,
2: sí,
1: que más
2: encima.
1: Como la banda llamada Cóndor en Chile podría ser, ¿no?
2: Claro.
1: Son bandas...
2: Que en Viaje Psicodélico quedó el nombre y yo creo que, claro, como el Cóndor para nosotros, como dices tú, claro, y está esta águila norteamericana que está muy bien puesto el nombre, después vendría Hotel California, piensen que...
1: 76.
2: El disco más vendido todos los tiempos en un momento era el gran éxito de los Eagles, 71-75.
1: Claro.
2: Por eso es importante, es pre-Hotel California, no vendió tanto porque venía Hotel California,
1: claro,
2: eso un año después.
1: Claro.
2: Vendió porque venía esto,
1: claro,
2: que van a escuchar ahora.
1: Y bueno, de hecho tiene varias canciones interesantes, es un disco que si estás en mood esquizo, esto es totalmente contrario, es un disco que te puedes escuchar y tiene mucho de lento, hay un desarrollo, de repente aparecen esas guitarras gordas, tanto en riff como en solos.
2: Súper.
1: Está Take It Easy, que fue su primer gran hit y que hasta el día de hoy sigue siendo un inmortal de la banda. Y es un disco que, solo como datito, fue grabado por petición de producción sin utilización de drogas.
2: Ah, sí, ni alcohol. No le gustó mucho a Glenn Frey, pero Don bueno. Henley dijo que sí. Claro. Y ahí está el disco para que ustedes lo disfruten, queridos amigos. Si el country es lo suyo, el disco entero
1: y es el country para usted. A la americana, que eso, es otra cosa.
2: Con no
1: banjo. Es como los gringos. Claro. Hay banjo en algunas canciones que aquí no están en estos dos tracks. Pero sí hay unas canciones bien, bien divertidas. Aparece Boston, sobre todo en el segundo track que vamos a escuchar. En lo vocal, por favor, ponga la atención, porque hay un alto contenido vocal en estas vocalizaciones que hacen los músicos.
2: Armonías perfectas, de hecho. Así que, ¿qué te parece adelante, si vamos a escuchar estas dos canciones de Eagles? Primero vamos con La Bruja, ¿no?
1: Claro, la Witchy Woman.
2: Claro, Witchy Woman, claro, mujer brujienta. Claro, esa sería como la mejor traducción. Claro. Y de ahí vamos con el tema que cierra el disco, que se llama Trying.
1: Y ahí, por favor, ponga la atención, porque si Boston no escuchó esto, bueno, su tecladista y músico principal no escuchó esto, yo creo que no viene de otro lado.

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1: una
2: toda la semana nueva. Es parte del compromiso de mostrarle a ustedes, queridos amigos, las novedades, así que las pueden encontrar en arroba ritoquefm, arroba Francesco Álvarez F
1: y Marambito 1. Oye, Francesco, otra de las cosas que se dio esta temporada mucho es que hemos ido conectando contenidos.
2: Sí,
1: ¿cierto?
2: Señor.
1: Viajes, sonoridades, y algunas de las cosas que van a pasar el día de hoy con esta música tienen que ver con uno que despedimos la última semana, James Blood, ¿cierto?
2: Ulmer,
1: que nos dejó. Y aquí está presente él, aunque como un músico de la agrupación, porque vamos a hablar de un baterista.
2: Sí, señor. Nos vamos a Nueva York, a Manhattan. Uno que muy joven ganó una beca para estudiar allá, auspiciado por Kenny Dorham,
1: mire,
2: trompetista.
1: Mire.
2: Dicen que es el... Es como cuando hablan de Rory Gallagher en guitarra, que dicen el mejor guitarrista del cual nunca has escuchado hablar. ¿Mm? Kenny Dorham se habla en jazz que es el mejor trompetista y vocalista del cual nunca oíste hablar. Que es como el secreto mejor guardado del jazz.
1: Mira.
2: Claro, él auspicia la beca a Ronald Shannon Jackson y él forma The Coding Society en el 82. Sale su primer disco llamado Mandance, que vamos a posar, tenemos el disco acá también para posar con Marambito para que nos sigan las redes y lo puedan ver. Y resulta que es muy interesante el fenómeno porque él toca en Primetime, que es la banda de Ornette Coleman para dedicarse inventó el free jazz y de ahí viene con el free funk. Entonces, este free funk tiene un poco más de orden, pero los armolódicos, que hablamos de eso la semana pasada, sí, están súper presentes. Quiere decir que armonía, ritmo, melodía no tienen predominancia el uno sobre el otro, pero Ronald Shannon Jackson tiene un oído más pop, como decía un músico de su banda, Vernon Reid, futuro guitarrista de Living Color.
1: Imagínese.
2: Tocaba jazz. De hecho, así descubrí a Ronald Shannon Jackson, viendo un VHS de Living Color.
1: Mira.
2: Claro, el Time Tunnel, comprado, creo que no más de 2.000 pesos en la FISA.
1: ¡Oh, la FISA!
2: Ahí, no me pregunten en el stand de qué país, ahí la calle Carné, ahí todavía está en la casa el VHS, el Time Tunnel, y ahí sale en qué hacía cada uno antes de tocar el Living Color. Y ahí sale un video de Ronald Shannon Jackson en Japón. Así que él también es alumno de Ernest Coleman, también muy amigo de James Blood Ulmer, y está Melvin Gibbs en el bajo, que es el bajista de la formación clásica de la Rollins Band. No sé si recuerdan, tú, Marambito, por supuesto que sí, Liar. Por ejemplo, ese bajo bien profundo, bien pesado, ese es de Melvin Gibbs.
1: Mira, o sea, es una banda que acerque, bueno, ya lo habíamos hablado de James Blood Ulmer, el tema de la presencia del rock, porque aquí hay funk, hay rock, está omnipresente la presencia de Ulmer. Pero además hay un trabajo bien interesante porque, como tú decías, hay un oído pop. frente a esto. Sin embargo, no deja de haber experimentación, no deja de haber armolódics, que es la palabra que me rondó toda esta semana en la cabeza. No sé, lo andaba diciendo solo, armolódic.
2: Cuando hablas solo. Claro, falta traer un Ned Coleman.
1: Nos falta. Y es un disco que, si bien es cierto, no pudimos percatarnos bien, contiene dos bajistas en escena, Melvin Gibbs, que tú ya lo mencionabas, y el reverendo Bruce Johnson, que toca un fretless en algunas canciones y otros bajos eléctricos distintos.
2: Reverendo, ¿eh?
1: Es una
2: no se va con chicas.
1: Sí, tremendo disco, según el Music, es un 5 de 5 estrellas, y según nuestro querido amigo Robert Christo, es un A menos. Lo que quiere decir que es tremendo.
2: Que es, o sea, supremo.
1: El 7 es de Dios, el A más es de Christo.
2: Deberíamos acuñar esa frase. El Robert Casco, crítico del Village Voice, probablemente el más ácido de la historia de Estados Unidos. Y bueno, lo otro también que es muy importante mencionar antes de irnos a las canciones es que en estas formas frías la canción descansa más. Nosotros hablábamos la semana pasada un cumpleaños de mono. No, acá dejan que el groove, que la onda surja más, incluso que las melodías vaya teniendo un desarrollo, pese a que son canciones cortas, la más larga dura 6 minutos, y la gracia es que ustedes puedan disfrutar de este Man Dance que presentamos
1: a continuación con dos canciones.
2: Sí.
1: Spank.
2: Claro. O sea,
1: un charchazo.
2: Claro, un charchazo. Justamente, charchazo neoyorquino. Tiene esa cosa bien neoyorquina este disco.
1: Y el primer track del disco que lleva el nombre de la canción, ¿no?
2: Claro, el que le da la creación al álbum. O sea, perdón, le da el nombre al álbum, que es la canción Man Dance. Entonces, perdón, vamos con Spanking y vamos con Man Dance.
1: En Disco Eterno.
2: Sí.

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1: Y amigo querido, te quiero invitar a que escuchemos, ya escuchábamos Moneda de dos caras. ¿Qué es esta sección?
2: Esta sección que revisa un single, un 45, la época del vinilo, lado A, lado B. ¿Y una canción por lado normalmente, pero en este caso vamos a irnos solo con el lado B.
1: Solo con el lado B de un disco, de un single, que es del año 1980, ¿cierto? Del disco McCartney 2.
2: Sí.
1: Un tremendo disco.
2: Lo amé. Lo descubrí gracias a este sencillo.
1: Y que vamos a revisar en su cara A, bueno, está el Coming Up, la versión de estudio. Un disco hecho básicamente por Paul McCartney y Linda McCartney,
2: sí,
1: pero que en la cara B tiene dos canciones, una versión en vivo y una versión que proviene del año 75 pero que es inédita hasta ese momento. Luego con Venus on Mars en el año 93 aparece ya como canción, pero fue una inédita hasta este ciclo.
2: Claro, pero están las sesiones, ya Paul McCartney pensando en el fin de Wings, porque Wings no tenía nada más que entregar según él, y en 1980 piensa hacer este McCartney 2, que al igual que McCartney 1, claro, tú mencionaste a Linda McCartney, su compañera de tantos años, ¿no? Pero resulta que en este caso, Paul McCartney toca todos los instrumentos, casi todos. Era la idea, hay un concepto, hay McCartney 1, 2 y 3 y hay un box set. Y ahora vamos a escuchar una versión en vivo con los Wings, tocando Coming Up, que era la que abría la cara B del single en vinilo. Y después vamos a escuchar este tema instrumental muy interesante.
1: Es interesante porque el Coming Up es del 79 de la grabación. Año 79, y en ese momento se desarrolla un proceso muy interesante de que la canción es más famosa en su versión en vivo, y de hecho es la que alcanza mayor éxito, que la versión del estudio, y eso abrió las puertas de Estados Unidos por el gran éxito que tuvieron.
2: Claro, y aparte que son como dos canciones distintas, entonces sí, es súper interesante de escuchar en realidad. De ahí van a poder apreciar, los que conozcan Coming Up, en su versión McCartney 2, esta canción que es bastante más de garganta la cantada, tiene muchos menos sintetizadores. Después McCartney 2, en algún momento lo vamos a revisar, es Paul McCartney onda divo. Así que no divo de I, B corta O, sino que de E, B corta O, como la banda.
1: Claro. Y la canción que está en la otra canción de la cara B es un instrumental que ya decíamos, que es 65 y que se llama Lunchbox Odd Socks.
2: Exactamente.
1: Y la escuchas ahora en el disco Eterno.

0: querido Francesco, estamos llegando al final de un disco eterno maravilloso, gracias a los amigos de Terraza Madrid, gracias a los amigos de Disquería Pleno Centro, y nosotros nos encontramos muy pronto al aire, Francesco.
1: Así es, tenemos una sorpresa por ahí, ya lo vamos a estar anunciando en las redes, así que atentos a @ritoquefm, @FrancescoAlvarezF y
0: @marambito1. Te quiero mucho, Francesco.
1: Yo igual, un gran abrazo, gracias por escucharnos.
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1: Buenas noches, iniciamos el Enclave Jazz Fusión número 981 para escuchar el álbum The Infinite Desire de 1998 del guitarrista norteamericano Aldi Meola, uno de los más destacados artistas del jazz fusión. Su primer trabajo bajo el prestigioso sello Telarc, grabado entre febrero y mayo de 1998, y en el que además usa la tecnología de ese momento incorporando sonidos sintetizados en su set de instrumentos. Aldi Meola estuvo a cargo de guitarras acústica y eléctrica y el sintetizador BG-8, emulando sonidos de tamborín, bajo fretless, trompeta, acordeón, órgano y percusiones, acompañado de grandes artistas del jazz contemporáneo. Peter Eskin en batería, Herbie Hancock en piano, Tom Kennedy en bajo acústico, Gumby Ortiz en congas y percusión, John Patitucci en bajos acústico y eléctrico y Rachel C. en teclados, además de Steve Bay en guitarra eléctrica en una de las canciones, entre otros músicos, varios de ellos habituales colaboradores en las grabaciones de Aldi Meola, interpretando canciones compuestas y producidas en su totalidad por el guitarrista. En la primera parte vamos a escuchar las canciones Beyond the Mirage, Shaking the Spirits, Vicini, el nombre de un artista visual que conoció en Italia, y cerramos con In My Mother's Eyes, en la memoria de su madre de nombre Teresa. Escuchemos el disco The Infinite Desire de 1998 del guitarrista norteamericano Aldi Meola.

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1: Estamos escuchando al guitarrista Aldi Miola, que nació en New Jersey en 1954, poseedor de una gran discografía que se inició en 1976 después de grabar tres exitosos álbumes en la Rechonch Forever de Chick Corea, a la que ingresó cuando tenía apenas 19 años. Memorables también son sus tríos con los guitarristas John McLaughlin y Paco de Lucía, y con el violinista Jean-Luc Ponty y el bajista Stanley Clark. Un artista maduro, de profundo sentimiento y audacia creativa, poseedor de una técnica virtuosa y de un lirismo marcado por una vena romántica. Ha estado varias veces en Chile y sigue vigente a sus 71 años con su propia discografía y sus innumerables colaboraciones. Ahora vamos a continuar escuchando el álbum The Infinite Desire de 1998, comenzando con la canción que le da título, seguida de un tema de los más jazzísticos que ha tocado en un disco, el bebop titulado Invention of the Monsters, con la participación del pianista argentino Mario Parmisano. Después, Istanbul, Big Sky, Azurra, y cerramos con Race with Devil on Turkish Highway, en que participa el guitarrista Steve Bay, una nueva versión para Race with Devil on Spanish Highway de su segundo álbum como líder, Elegant Gypsy, de 1977.

0: Y así estamos terminando este programa en que escuchamos el álbum The Infinite Desire de 1998 del virtuoso guitarrista Aldi Miola. En el próximo programa vamos a escuchar al banjoísta Bela Fleck con su banda The Flecktones y su álbum de 1993 Three Flew Over the Cuckoo's Nest. La noche del próximo domingo tendremos una nueva cita con los mejores sonidos del jazz fusión.
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0: Son las 11 de la noche. 5 minutos.
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4: Sean bienvenidos a un nuevo capítulo de El Club del Ruido. Como cada domingo, acompañada con mi querido Claudio Molina. ¿Cómo estás, Claudio? Bienvenido.
5: Hola, Pame, muchas gracias. Hoy estamos en el capítulo 55 ya del Club del Ruido.
4: ¡Anda!
5: ¡Anda! ¿Llegaremos a los 100? Tendríamos que hacer una celebración en grande, sí.
4: ¿Pero puedes esperar un poco?
5: Pues no sé, yo me adelanto. Estoy ansioso.
4: Oye, te cuento que cuando fue la fiesta de Ritoque, hubo unos auditores que nos daban las gracias por darles las energías de día domingo.
5: Ah, sí, hubieron muchos metalómanos, sí, que nos reconocieron y nos saludaron en el evento de la Ritoque.
4: Y con respecto a esa energía, yo te traigo pero un datazo.
5: A ver, ¿qué nos trae?
4: ¿Sabías tú que escuchar metal agresivo te puede calmar tanto como un abrazo?
5: Vaya, algo contradictorio, pero...
4: Sí, porque siempre se ha dicho que el heavy metal fomenta la violencia, pero la ciencia dice todo lo contrario. Un famoso estudio en la Universidad de Queensland, en Canadá, una de las 50 mejores universidades catalogadas a nivel mundial.
5: Ah, ya, entonces tiene credibilidad esta investigación.
4: Sí, demostró que los géneros musicales extremos son una excelente herramienta de regulación emocional. Y ellos crearon un experimento. En este experimento, los investigadores hicieron enojar a los participantes hablando de sus peores problemas. Después, los pusieron a escuchar canciones potentes como esta que suena de fondo.
5: Ah, Master of Puppets.
4: Sí. El resultado, sus niveles de estrés e irritabilidad bajaron drásticamente. ¿Sabías tú que al cerebro no le gusta la música alegre cuando se está furioso? El metal funciona porque su alta intensidad...
5: Master of Puppets.
4: Sí. El resultado, sus niveles de estrés e irritabilidad bajaron drásticamente. ¿Sabías tú que al cerebro no le gusta la música alegre cuando se está furioso? El metal funciona porque su alta intensidad coincide

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1: Estamos de vuelta aquí en este capítulo del Club del Ruido, el número 55, como dijimos, ¿cierto, Pame?
2: Así es.
1: Oye, Pame, continuando con esto de que el metal nos ayuda a procesar nuestras emociones y a desestresarnos.
2: Ajá, ¿qué te parece? Regulación emocional.
1: Regulación emocional. ¿Qué te parece si le subimos un poquito más a la agresividad?
2: O sea, regulamos un poquito más porque estamos furiosos.
1: Mucha ira, porque esta semana vamos a revisar un material recién salido este viernes.
2: ¡Ah, nuevecito!
1: Nuevecito, aunque este estreno lleva más de una década gestándose. Ya me voy a explicar.
2: Okay.
1: Esta semana traemos lo nuevo de Nargaroth, que es el proyecto del músico alemán René Asch Wagner, activo desde 1996 y convertido con los años en uno de los nombres más reconocibles del black metal alemán. Como dijimos, este viernes 26 de junio apareció Apocalyptic Steel, el noveno trabajo de estudio de Nargaroth. Lo curioso es que este álbum no fue grabado ahora, como te mencionaba previamente. Gran parte de este material, Pame, se registró originalmente durante un solo fin de semana en septiembre del 2014.
2: ¿En un solo fin de semana?
1: En un solo fin de semana. Y después de esta fecha, quedó ahí, guardado y olvidado en un disco duro, mientras la banda seguía adelante con otros proyectos. Y años después, esas sesiones reaparecieron. Se regrabaron baterías, se terminaron voces y la mezcla. Y 12 años después, por fin vio la luz. O la oscuridad. En este disco se puede apreciar que hay menos bosque y más metal. Hay algunas opiniones positivas destacando que sea un disco más espontáneo y directo, mientras otros sienten que sacrifica parte de la profundidad más atmosférica de trabajos anteriores. En fin, es un disco que dependerá mucho del gusto de cada oyente. Y aunque el promocional fue Requiem Germania, acá en el Club del Ruido decidimos ir por algo un poco más brutal, porque a nosotros nos gusta ese tipo de black metal más a la vena, ¿cierto, Pame?
2: Además estamos furiosos, ya
1: estamos
2: dijimos.
1: Estamos furiosos, sí. Estamos para relajarnos, pero con agresividad.
2: Exactamente.
1: Así que en exclusiva, como siempre, acá en el Club del Ruido, acá los dejamos con lo nuevo de Nargaroth. Esto es Steel Apocalypse.

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1: Oye, Claudio, yo te traigo novedades.
2: ¿Qué novedad me traes?
1: Malevolent Creation confirma su regreso a Chile junto a Mystic Circle.
2: Malevolent Creation, muy bueno.
1: Los pioneros del death metal de Florida vuelven a nuestro país celebrando los 35 años de su álbum debut, The Ten Commandments.
2: Muy bien,
1: ¿sí? Pablo, vamos mejorando en inglés. Sí. Bueno, ellos vienen acompañados por los alemanes Mystic Circle tras su última visita en el 2024. Malevolent Creation anunciaron oficialmente su esperado regreso a Chile con un concierto programado para el próximo 22 de octubre en el Teatro Cariola, en el marco de su nueva gira por Latinoamérica. La banda, considerada como una de las fundadoras del death metal mundial, se presentará en una jornada de culto dedicada por completo a los amantes de la música extrema. Porque es una noche muy especial, Claudio. Esta celebración de los 35 años... de su álbum, que ya dije, lo digo de nuevo, The Ten Commandments, de nuevo lo dije bien,
2: sí.
1: El álbum debut que los posicionó como un referente absoluto del género. Esa es la importancia que tiene. Y acompañados en esta gira, como dije antes, Mystic Circle es una agrupación alemana reconocida por su trabajo en torno al black y death metal. Y ellos vienen con su primer show en vivo después de 2 décadas. Y como invitados especiales, la jornada contará con la participación de Atomic Aggressor, considerado como una de las bandas precursoras del death metal en Chile, gracias al impacto de su demo fundamental Bloody Ceremonial del 89, caracterizado por su crudeza y ferocidad. Y junto a ellos estará Death Yell, referentes de la primera ola del metal extremo latinoamericano, quienes regresan con su más reciente álbum, Demons of Lust, muy reciente, de ahora, del 2025. Dos exponentes esenciales del underground chileno que aportarán su sello más blasfemo en una velada histórica. ¿Qué te parece la novedad, Claudio?
2: Excelente novedad. Oye, qué buenas bandas están ahí para acompañar a esto. Para acompañar a Malevolent Creation, Death Yell, de culto, tengo 2 discos de Death Yell, y Atomic Aggressor, qué más decir de ellos. No, nosotros lo hemos visto en algunas veces acá cuando han venido a la región.
1: Sí, las entradas se encuentran disponibles a través del sistema Passline. Y adelantamos un poquito de lo que será la noche del 22 de octubre en el Teatro Cariola. Nos quedamos con Malevolent Creation, Premature Burial.

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1: Estamos de vuelta en Ritoque FM. Oye, Pame, y esta semana te traigo un tema que causó un poquitito de polémica, por así decirlo.
2: Ya estás con tus polémicas.
1: ¡A las polémicas!
2: Siempre tan controversial, Claudio.
1: Claro, hay que tener un poquito de pelambre, un poquito de cagüín siempre, para que la gente tenga de qué hablar también.
2: Ya cuéntame el chisme.
1: Bueno, todos sabemos que hay discusiones eternas en el mundo del metal, ¿cierto? Como, ¿cuál fue la mejor formación? ¿Se puede reemplazar una voz histórica? ¿Y qué pasa con los discos que una banda parece preferir olvidar? Esta semana el tema volvió a explotar por declaraciones del señor Tim Ripper Owens, el ex vocalista de Judas Priest, que fue entre los años 1996 y 2003, Pame. Ripper comentó que siempre le llamó la atención cómo algunas bandas abrazan todas sus etapas y puso como ejemplo a Iron Maiden y su reciente incorporación al Rock and Roll Hall of Fame, el salón de la fama del rock and roll. Según Owens, Maiden empujó para reconocer también a integrantes de distintas épocas, incluyendo a Blaze Bayley, junto a miembros históricos ya fallecidos como Paul Di'Anno y Clive Burr. Y ahí vino el palo. Ripper recordó que cuando llegó el momento de Judas Priest, él quedó fuera del reconocimiento oficial, pese a haber estado casi una década en la banda, grabar dos discos de estudio, dos en vivo y formar parte de una etapa completa en su historia.
2: ¿Ya?
1: Claro, porque recordemos que Iron Maiden recientemente lo anunciaron como parte del Salón de la Fama.
2: Ajá.
1: Y incluyeron, claro, a, como mencionábamos, a Blaze. Y no sé si algunos lo recuerdan, Maiden había sido como nominado anteriormente y no estaba incluido Blaze. Eso da a entender que ahora que lo hayan incluido, no se ha hecho oficial, pero da a entender que Iron Maiden presionó para que, oye, si vamos a estar en el Salón de la Fama,
2: estamos todos.
1: ¿Va Blaze o si no, no vamos? Y eso, claro, habla muy bien de ellos, así como vamos todos, ¿no? Como dices tú. Ripper remata diciendo que por este tipo de actitudes y formas de ser es que Maiden aún sigue llenando estadios en giras en solitario, mientras Judas nunca llegó a tener ese nivel y estatus. Fuertes declaraciones del ex Judas Priest. Se las mandó el hombre. Está complicado el tema. No sé qué opinas tú. Yo iba a estar un poquito de acuerdo con el hombre. A pesar de la polémica, igual tiene algo de razón. Si Maiden se plantó con la decisión de incluir a Blaze, ¿por qué Judas no lo pudo hacer también?
2: Sí, yo no sé si haría las comparativas, pero creo que está bien gritarle a los cuatro vientos. Pero
1: claro.
2: No haría las comparativas.
1: No haría las comparaciones. Ahí ya hay que se pasó un poquito de madre. Eso fue para hacer farándula, yo cacho.
2: Lo que te gusta a ti.
1: Claro. Bueno, y aquí estamos hablando del hombre, así que lo logró. Aguante ahí, Tim Ripper Owens. Y para recordar justamente uno de esos años más agresivos, más pesados y más discutidos de Priest, nos vamos con una muestra de lo que fue la era Ripper Owens. De su disco Jugulator, esto es Judas Priest con Bloodstained.

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1: Esta es la única mujer que ha sido considerada en el mundo como un anticristo. Formada en 1997, Darkneck Norton Slaughter Cult es una banda de black metal dedicada al sonido crudo y clásico de la vieja escuela. Caracterizada por sus creencias de satanismo, son reconocidas por un sonido intenso, rápido y una estética de ritual oscuro. Liderada por O'Nielar, que su nombre real es Yvonne Wilczyska, nacida en Polonia. Ella es la vocalista y guitarrista de la banda. Reconocida por su estilo agudo, presencia escénica fantasmal y su corpse paint, un ícono en la escena underground. Su voz se caracteriza por gritos intensos, además de ser la vocalista de Bethlehem. En 2021, superó un diagnóstico de cáncer de mama y regresó a los escenarios. Ella tiene el reconocimiento de ser considerada una de las mujeres más respetadas del black metal por su autenticidad y entrega en vivo. Darkneck Norton Slaughter Cult se destaca por su disco Nocturnal March y escuchamos ahora su homónimo Nocturnal March.

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1: Oye, papi, me alegraste el resto de la noche porque volvió mi sección favorita del Club del Ruido. Volvió la crónica negra. ¿Y qué historia te sacaste?
2: Una mujer para destacar.
1: Sí, demasiado.
2: La habíamos destacado antes cuando sonó Bethlehem en el programa.
1: Ah, sí, recuerdo eso.
3: Sí.
1: Oye, sí, esta artista tiene historias de sobra para hacer un... Podríamos hacer un especial completo de la crónica negra de ella.
2: Sí, tienes razón.
1: Oye, ¿sabes de quién me acordé?
2: ¿De quién?
1: De nuestros amigos de Bajo Tierra.
2: Ex Bajo Tierra, Claudio.
1: Ex Bajo Tierra.
2: Ex Bajo Tierra, hoy todo terreno. Mauro Torres nos presenta cada capítulo todos los martes aquí en la 107.9 desde las 20 horas. Con todo el metal nacional, novedades, presentaciones, discos nuevos, lanzamientos, todo.
1: Así que si quieren enterarse de todo lo que ocurre en el ámbito local con lo que es música y con todo lo que es rock y metal, ya saben, su lugar es a todo terreno.
2: 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Y me quedo con Metal Nacional, porque Alto Voltaje celebrará los 20 años del disco Historia de mi vida hasta mi muerte, con un show pero inolvidable. ¿Tú sabías, Claudio, que ese disco, Historia de mi vida hasta mi muerte, es un disco conceptual?
1: No tenía idea, cuéntame.
2: Es una obra conceptual profundamente íntima y muy conmovedora, de hecho, compuesta por el vocalista de la banda, que se llama Víctor Escobar. Todo esto pasa durante el proceso de enfermedad terminal y posterior fallecimiento de su padre.
1: ¡Qué fuerte!
2: A través de una narrativa desarrollada desde el heavy metal y el hard rock en español, el disco recorre de manera cruda e introspectiva las distintas etapas de la vida de un hombre, desde su nacimiento hasta su último aliento. Este disco es un retrato honesto de la fragilidad humana y del profundo impacto que genera la pérdida de un ser querido.
1: Bastante profundo y personal la historia del disco. Pero claro, sin perder la fuerza del rock de Alto Voltaje, una banda espectacular.
2: Ellos lo publicaron en el 2006 originalmente. Y este show lo van a celebrar el próximo 21 de noviembre del 2026. Sí, falta un rato, pero hay que mencionarlo porque es una velada que contará con la participación de 3 bandas nacionales. Abrirá la jornada Devil Presley, la banda de hard rock fundada en 1998 con 7 discos, y un recorrido que incluye haber dado soporte para Motorhead, rock crudo y directo de raíz clásica. También estará Acero Letal, que pasaron creo que hace un par de semanas por aquí.
1: Sí, los tuvimos en el programa, lo hicimos sonar.
2: Referentes del heavy speed metal porteño, nacidos en Valparaíso, que tras su álbum Legiones han llevado su descarga a escenarios de Argentina, Perú, España y Grecia. Y completa el cartel Tribu Urbana, agrupación formada en 2001, que fusiona el rock chileno con ritmos e instrumentos latinos e indígenas, y una marcada carga social con presentaciones incluso en el Cosquín Rock argentino. Bueno, y hay que decir también que Alto Voltaje tienen casi 3 décadas de carrera, Claudio.
1: Sí, bastante antiguo. Son una de las grandes bandas ya clásicas de rock y metal nacional.
2: Claro, si ellos han levantado un catálogo de 4 discos de estudio, 2 reediciones y un doble en vivo. A Historias de mi vida hasta mi muerte le siguieron luchando por el rock, el doble en vivo Contracorriente, que resume toda la potencia del heavy rock sobre las tablas. Y Manifiesto, su 4º trabajo de estudio, que retrata la voz y el sentir de la gente común que pertenece a los barrios de Chile. Así que ya lo saben, 3 propuestas se suman a la propia potencia a una cita ineludible el próximo 21 de noviembre del 2026 desde las 17:30 horas en Teatro Cariola, dedicadas a la hinchada que ha seguido Alto Voltaje desde sus inicios. Las entradas ya se encuentran disponibles a través del sistema Passline, para que ya puedan ir a echarle ese ojo. Y una canción que coreamos aquí con Claudio más temprano. Esto es Alto Voltaje y suena aquí en el Club del Ruido. Adiós a la fábrica.

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1: Estamos de vuelta en el Club del Ruido. Oye, qué capitulazo tuvimos hoy día, Pame.
2: Súper variado.
1: Súper variado. Oye, y esa canción de alto voltaje.
2: Te vi llorar.
1: Me vi llorar, me da mucha. Es muy sentimental esa canción. Siempre me ha gustado. Creo que es mi favorita de alto voltaje con Chica Rubia y Sexy también. Me encanta. Temazo. Oye, para continuar, ¿sabes qué tengo esta semana? La semana pasada no lo tuvimos. Tengo cartelera.
2: Ya era hora.
1: Ya era hora. Mira, quiero partir con un evento grande. Porque el próximo 5 de julio en el Teatro Teletón estará el evento Master of Voices. Te explico en qué consiste. Es un evento donde se presentan cuatro vocalistas de bandas conocidas del rock y del metal mundial.
2: Ya.
1: Por ejemplo, se presenta el señor Tim Ripper Owens, del que ya hablamos previamente.
2: El de los conflictos.
1: El de los conflictos. Bueno, ya sabemos que fue vocalista de Judas Priest y también de Iced Earth. También se presenta Eric Martin, vocalista de Mr. Big, Jeff Scott Soto, quien fuera vocalista de Yngwie Malmsteen, y el que interpretó las canciones de la película Rockstar, película conocida por muchos metaleros. Y para completar este cuarteto estará Edu Falaschi, quien fuera vocalista de Angra. Repetimos, este evento se realizará el 5 de julio en el Teatro Teletón. Continuando con los eventos, el sábado 4 de julio, también en Santiago, se realizará el evento Metal Alliance Volumen 1 en el Bar Óxido, donde se presentarán las bandas Contorted Impalement, Maze Math, Murder Sight y Betrayal Devours Cowards. Recuerden, sábado 4 de julio en el Bar Óxido, Metal Alliance Volumen 1. Y en Valparaíso, también el sábado 4 de julio, en el Bar Keops, se presentan las bandas Wolf y Under Fire a partir de las 19 horas. El valor será 3.000 por persona y 5.000 por pareja. Recuerden, sábado 4 de julio en el Bar Keops, Wolf y Under Fire desde las 19 horas. Y en Santiago, el mismo sábado 4 de julio, se realizará el evento Renca Attack en la Plaza Pucón de Renca desde las 14 horas, con la presentación de las bandas Old Souls, Crematorium, Noche Fúnebre, Magnesio, Chiripazo, La Era Clica, Terapia Intensiva, Némesis y Mentor. Recuerden, sábado 4 de julio en la Plaza de Pucón, Renca, desde las 14 horas, Renca Attack.
2: ¿Nos vamos a quedar con alguna canción, Claudio?
1: Por supuesto, Pame. Primero, del evento Renca Attack, nos vamos con Mentor, y esto es Condenados.

0: Y con todo esto hemos llegado al final de este episodio. Un episodio variado, Claudio. Espero que hayas quedado más relajado.
1: Sí, un buen capítulo.
0: ¿Se te pasó la furia?
1: Se me pasó la furia, sí. No tuvimos harto metal para relajarnos.
0: Sí.
1: Para pasar la
0: Pasamos
1: furia.
0: Pasamos por el trash, por el dead, el black, el heavy.
1: Claro. Y tuvimos harto rock nacional también. Me gustó eso.
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1: Y si tienes una banda, no dudes en escribirnos y haznos llegar tus eventos y material, y encantados sonarán acá en el programa, como lo hicimos esta vez, que sonaron 3 bandas nacionales.
0: Así es, y también revive todos nuestros capítulos en la sección de podcast de ritoquefm.cl. Nos encontramos la próxima semana aquí en la 107.9 desde las 23 horas.
1: Hasta la próxima semana.
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Ese fue final como de los cinco latinos, más o menos. Gracias. Bueno, dicen que todas las cosas dan vuelta en la vida y nosotros humanos siempre estamos dentro de unos ciclos. Esta canción se llama El Ciclón.

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0: La 1:02.
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0: las 4 de la mañana. 2 minutos.
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0: Son las 9 de la mañana. 5 minutos.
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0: Son las 12 del día, un minuto.
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1: El 11 de abril de 1969 aparece al mercado británico el 19º sencillo británico de los Beatles y el 1 de 1969, Get Back, con Don't Let Me Down, No Me Dejes Caer, en el lado B. Las dos canciones fueron acreditadas oficialmente a los Beatles con Billy Preston, la primera y única vez que otro músico fue honrado de esa manera, además de los primeros lanzamientos del grupo en Hamburgo con Tony Sheridan. Lennon compuso Don't Let Me Down como una canción de amor para Yoko Ono, aunque el mismo Lennon ya había revelado sus sentimientos y miedos en canciones como If I Fell y I Am a Loser de 1964. Don't Let Me Down fue uno de los primeros ejemplos de la cruda exposición del alma, como lo recuerda Paul McCartney en el libro Dentro de Muchos Años de Barry Miles. Fue una época muy tensa, John estaba con Yoko y había llegado a la heroína, con todas las paranoias que la acompañaban, y se estaba arriesgando. Creo que, por mucho que lo emocionara y lo divirtiera, al mismo tiempo lo aterrorizaba en secreto. Así que Don't Let Me Down fue una súplica genuina. Le decía a Yoko, me estoy pasando la raya con esto, estoy dejando ver mi vulnerabilidad, así que no debes decepcionarme. Creo que fue un auténtico grito de auxilio, era una buena canción. Al año siguiente, el músico de soul norteamericano Ben E. King editaba su sexto álbum, Rough Edges. Aquí venía una versión de Don't Let Me Down.

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Mágico, Joe Vasconcelos. Así ya estamos compartiendo esta edición de día lunes 29 de junio de Dimensión Latinoamericana.

Los Blue Splendor, la agrupación porteña que aún se mantiene en los escenarios, aún su música tiene directa relación con este puerto. Los Blue Splendor, Caminando Hacia Ti, el homenaje a su vocalista Rafael Palacios, lamentablemente ausente ya de la agrupación. Y es al grupo argentino Los Gatos a quien recibimos con este tema que deja una enseñanza: El Rey Lloró.

El Rey Lloró, la canción con los gatos de Argentina, Lito Nevia, en la voz y en la composición. El grupo chileno, los Brica Black. Pasan 5.

Rica Brack fue una banda musical chilena que grabó varias de sus composiciones y que actuó mucho en la televisión y también en grandes escenarios como la Quinta Vergara. Pasan sin mirar la canción, son arrogantes, eso es lo que expresa el tema. Y el grupo Los Blobs, historia viva de la música chilena, junto a los Jaivas, los Congreso, abrieron el camino para lo que sería posteriormente la música rock de raíz que cultiva en la actualidad los Cuervos del Sur. Los Blobs, Zambayé.

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1: La actual presidenta de México, Claudia Sheinbaum, la primera mujer en llegar a ese lugar tan alto en el vecino, en el hermano país, México. Claudia Sheinbaum, el próximo sábado 4 de julio, increíble cómo ha transcurrido, ya estamos más de la mitad del año. Así ha transcurrido este 2026. 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Este concierto de Cuervos del Sur forma parte del ciclo artístico que tiene ya casi 15 años de Dimensión Latinoamericana. Todos los meses, un gran artista en el Teatro Municipal de nuestro puerto. Vamos a presentar una entrevista al guitarrista de Cuervos del Sur, a Peter Durán. Vamos a presentar una entrevista muy interesante en la cual se puede ir conociendo más para quienes han estado un poco despistados y no saben del surgimiento de esta agrupación que ya tiene 17 años de trayectoria. Cuervos del Sur, grandes admiradores de grupos como Los Jaivas, Congreso, Sol y Lluvia y otros. Cuervos del Sur. Y vamos a comenzar con un tema antes de entrar directo a la entrevista al guitarrista del grupo, Peter Durán, con este tema de Cuervos del Sur grabado en concierto en Santiago y se llama La Caravana.

0: sí que vamos a conversar con una de las bandas chilenas emblemáticas del rock de raíz. Con más de 15 años de carrera, recibimos a Peter Durán de los Cuervos del Sur.
1: Hola, hola, ¿cómo están, amigos? ¿Cómo están,
0: Pedro? Bien, pues, bien contentos de tenerte acá. Qué rico poder conversar contigo. Ya nos conocemos hace harto rato. Y por sobre todo conozco su música hace mucho tiempo y acá estamos escuchando la canción que abre El Vuelo del Pillán, con el que además multipremiado disco. Muy bonito. Oye, ¿cómo ha cambiado Los Cuervos desde lo que estamos escuchando ahora del Vuelo del Pillán a la nueva puesta en escena que tienen ahora, que está renovada, ¿no?
1: Como tú dices, estamos trabajando un nuevo show, una nueva puesta en escena, que es lo que hemos estado haciendo últimamente, y lo que estamos ahora haciendo es llevando este show a regiones. Estamos haciendo, por lo menos partimos la gira ya esta semana, la próxima, así sí. Que eso es lo que estamos haciendo, presentando este nuevo show donde armamos como una puesta en escena donde incorporamos visuales, que nunca habíamos hecho eso con desarrollo, y de la mano de Martín Palma, que ha sido el director de los últimos videoclips que hemos hecho, de Vendaval.
0: Vendaval, claro, sí. Con Alain Johan.
1: Exacto. Y El Rastro, que también se estrenó en el verano. Lo que pasa es que la estética, puedo decirte, que tuvo el video, como lo grabamos en la cordillera, acá en la precordillera, allá más arriba del envase del yeso, le dio esa estética de western, y sí, es como una estética que siempre se ha como un poco como relacionado con nosotros, que tiene que ver un poco con los ponchos, te fijas, con la estética como de bandido, cordillerano. Entonces, claro que
0: como
1: tiene
0: la,
1: toda
0: me
1: esa
0: hiciste
1: onda.
0: Acordar a arriba en la cordillera.
1: Exacto. Claro, eso es como parte un poco de la mística también de la banda.
0: Claro.
1: Que nos lleva como esa imaginería de la mística chilena del campo y todo eso.
0: Oye, qué bonito. Y ustedes han hecho una construcción de marca. En el fondo, me contabas fuera de micrófono que en el fondo esto no ha sido algo como pensado realmente como con una super estrategia detrás, sino que ha sido algo orgánico, cosa que me parece súper bueno, porque de hecho es mucho mejor, es mucho más honesto quizás, y el público lo percibe de esa manera. ¿Cuáles son los elementos que ustedes han identificado como importantes o como distintivo en Los Cuervos del Sur, en lo sonoro, en lo visual también?
1: O sea, primero que nada, la banda viene un poco como de la escuela, por algo se dice eso de rock de raíz.
0: Sí.
1: Porque en el fondo el rock de raíz no lo inventamos nosotros, sino que es rock que tiene una raíz folclórica, y, sí, y en el fondo los grandes
0: los pioneros
1: son los Jaivas, ¿no es cierto? Y también Congreso, pero Congreso lo que hicieron que no, tienen un poco más de elementos del jazz, ¿no es cierto?
0: Sí.
1: Pero también vienen del rock. Y entonces eso es como ya parte de un ADN de la banda, te fijas, un ADN chileno, que en el fondo es esta mezcla de rock con folclore. ¿Qué pasa? Que en el fondo nosotros somos de una generación ya como del 2000, entonces nuestras influencias son más el rock alternativo.
0: Claro.
1: ¿Te fijas? El rock alternativo.
0: ¿Cómo qué?
1: Bueno, no sé, pues yo aprendí a tocar guitarra, por ejemplo, tocando las canciones de Nirvana.
0: Ya.
1: ¿Te fijas? Entonces, a partir como de esa estética sonora, ¿no es cierto? También, no sé, pues Rage Against the Machine, qué sé yo, Radio.
0: Un poquito más grande, igual.
1: Claro.
0: Ya, Radiohead es un poco más alternativo.
1: Exacto, no sé, Soundgarden, que pues, hiciste todas las bandas alternativas fuertes, Tool, qué sé yo, de Mark Volta.
0: Claro.
1: Entonces,
0: ¿Nunca te gustó Dream Theater? Y pensando más como en el progo por ahí.
1: Nunca.
0: Ratch, o eso.
1: Nunca había gustado Ratch, sí.
0: Ya.
1: Sí. Lo que pasa es...
0: somos el equipo contrario. A mí Ratch no, pero Dream sí.
1: Mira, lo que pasa es que yo de chico siempre escuché rock progresivo, entonces Pink Floyd, Genesis, Ratch, que te fijas, todas esas bandas, pero... y Dream Theater para mí como que sacaban todo de ahí. Te fijas como que era sacar de Ratch, sacar de Pink Floyd, sacar de Genesis, entonces nunca me llama la atención.
0: Pero todos venimos de algún lado, po, como músicos. ¿De dónde vienen Los Cuervos?
1: O sea, todos somos distintos, todos somos músicos de distintas escuelas.
0: Claro.
1: Por ejemplo, Jorgito, él es experto en el folclore, él estudió en el Bafona. También es profesor. Gabriel, por ejemplo, en batería.
0: Baterista.
1: es baterista del estudio con un profesor cubano, percusión latina.
0: Mira, no sabía eso.
1: Exacto, y Gabriel también participó antes de nosotros en varias bandas de metal, entonces él tiene una escuela del metal y también de la música latina, la percusión latina. Entonces todos tenemos distintas influencias que las vamos mezclando en la banda y vamos aportando en el fondo al que el sonido sea bien ecléctico.
0: Y ahí el sello, bueno, tu guitarra es distintiva en Los Cuervos. Quizás, claro, los instrumentos andinos de todas maneras. Y en lo visual, los ponchos, hablábamos recién, ¿hay algo más?
1: Eso ha sido como algo que ha estado como... que no lo hemos trabajado tanto, pero a veces aparece así como el poncho, qué sé yo, el sombrero, los aguayos, te fijas, como elementos que son como de las telas, o por decirlo así, de acá de Andina o Cordillera.
0: El apero, como exacto, le dicen en el campo.
1: Sí.
0: Oye, me hablabas hace un rato del caso de Bolivia, porque me llamaba la atención y estábamos hablando fuera de micrófono sobre eso, que ustedes... si bien es cierto, tienen una relación como súper cercana con el público chileno, se dan vueltas siempre por muchas de las ciudades, de hecho ahora están en una de estas giras que los van a llevar por distintas ciudades de Chile. ¿Pero qué pasa con el público internacional? A mí me da la sensación de que esta mezcla de rock con estos elementos del folclore latinoamericano es como muy bien recibido afuera. ¿Qué pasa ahí con salir de Chile?
1: Bueno, nosotros estuvimos el 2015, fue nuestra primera vez que viajamos fuera, que fue a Colombia. Uh-huh. Ahí estuvimos en Medellín, en una feria que se llama Circulart, donde se juntan artistas y también gente de la industria de toda Latinoamérica.
0: Sí.
1: Y
0: para que la gente, para poner en contexto, es un poquito como entre Feria Pulsar y Fluvial, un poquito más tirado para Fluvial que para Feria Pulsar.
1: Exacto.
0: Sí.
1: Y esa experiencia fue súper bonita porque compartimos con gente de allá, músicos de todas partes, nos presentamos también en vivo, y justo fue cuando fue la Copa América, cuando ganó Chile, nosotros estábamos allá. Así que no vivimos esa efervescencia acá de cuando fue el gol de Alexis Sánchez, pero sí allá fue súper bonito estar allá, y que en el fondo que justo en ese momento teníamos que tocar y tocamos así después que mientras estábamos tocando se estaban peleando los penales, entonces una experiencia.
0: Estabas con el celular ahí prendido al lado.
1: No, estaba en las pantallas, se estaba transmitiendo ahí en vivo el partido, así que fue muy bacán esa experiencia. Y bueno, ahí quedó como esa semilla en Colombia, donde esperamos volver. Se han hecho gestiones, pero justo el 2023 no pudimos ir, porque acá generalmente una banda para poder salir, ¿no es cierto?, tiene que postular a fondos,
0: sí,
1: y ventanillas y esas cosas. Y recuerdo que la carta de invitación nos llegó muy encima, antes del evento. Entonces tenía que ser 3 meses mínimo que teníamos que tener nosotros para presentar el proyecto, y por eso no pudimos viajar. Entonces esa es una de las cosas que siempre hay que tener en cuenta, de que para poder viajar y con auspicio, qué sé yo, fondo, tiene que hacerse el proyecto con harta anticipación.
0: Qué buen tip. Y quiero agregar ahí que ahora cambió la modalidad y ya no es como ventanilla abierta, que era como que tú postulabas cuando querías dentro del año y era como hasta agotar stock los fondos. Ahora hay, no estoy segura si son 3 o 4 llamados en el año. Entonces, si no me equivoco, ahora en julio estaba abierto uno, en junio, perdón, y el próximo es ahora como septiembre más o menos. Así que ahí atentos los músicos que nos están escuchando y que quieren circular.
1: Exacto.
0: Fondo de circulación, así búsquenlo en los fondos de cultura. Bueno, y nos contabas además el tema de Bolivia. Que no pudieron ir en el fondo.
1: Sí, pues lamentablemente por la situación económica, un chico nos había invitado a Bolivia. La idea era que nosotros llegamos hasta Arica y el de Arica nos llevaba a La Paz. Pero lamentablemente por la inflación de Bolivia, él tenía un precio en un mes y después el otro se le subía todos los costos. Mm. Entonces fue muy, muy complicado para ir. Pero esperamos poder hacerlo más adelante.
0: Oye, ¿y los costos de ustedes también son elevados, digámoslo? ¿Ustedes son 5 o 6 músicos?
1: 6 músicos.
0: 6 músicos en escena, más, ¿qué más hay en el equipo de trabajo con el habitual, digamos, de Los Cuervos
1: del Sur? En estos momentos somos 14 personas en el equipo.
0: Ya.
1: Lo que es harto, es una van llena.
0: Me imagino cuánto costará mover una sonora. Ya, pero ¿qué roles hay ahí?
1: Bueno, ahora, por ejemplo, sumamos a nuestro equipo un visualista.
0: Ya.
1: Entonces, eso ya es alguien más que se suma. También este año también se sumó Michel, que es la parte de las redes sociales y todo lo que es como lo audiovisual también, así como el hacer como todo eso, videos y qué sé yo.
0: Claro, y mantener ahí la relación con la comunidad en Instagram, en las redes sociales.
1: Exacto. Entonces, como que cada vez se va sumando más gente al equipo.
0: Y ellos también, o sea, sí, pues, viaja también.
1: Viajamos
0: con usted.
1: Claro.
0: Y stage manager.
1: Exacto. Roadies, sonidista. Iluminador.
0: Ah,
1: ya. Y el chofer, pues.
0: Oye, ¿y cuánto cuesta así como en términos generales mover a toda esa gente?
1: ¿Cuánto cuesta en...?
0: En plata.
1: A ver, todo depende, pues.
0: Pero distinto me imagino ir a Valparaíso que ir a Puerto Montt.
1: Se encarece más, pues. Sí.
0: ¿Pero en general?
1: En general, no sé cuánto, podría ser $4,000 más o menos.
0: Oye, mira, acá tenemos un comentario que estamos transmitiendo en redes sociales y dice, dile a los cabros, Óscar Arriagada dice, dile a los cabros que en mi escuela tocaremos temas de ellos para el Día de la Música Chilena, Escuela de Cultura de Puerto Montt.
1: ¡Ay, qué bacán! Muy bonito, gracias. Saludos a Óscar.
0: Oye, sí, ¿y cómo es también ahí la relación de abrir estos espacios para los nuevos públicos en el fondo? Que, por ejemplo, acá veíamos que ocupan la música de los Cuervos del Sur para el Día de la Música en un colegio, por ejemplo. ¿Hay una relación ahí? O me refiero a, ¿ustedes hacen o tienen visualizado hacer actividades especiales, digamos, como para generar una relación con esos públicos en particular?
1: Mira, hace poquito que nosotros participamos en una obra que hicimos junto a la Orquesta Juvenil de Pudahuel. Hicimos La Voz de los 80 en versión, ellos le hicieron, nos invitaron a nosotros en el fondo a hacer como la banda soporte, La Voz de los 80 en versión sinfónico con algunos éxitos de Los Prisioneros, que fue muy bonito esa presentación que hicimos allá en Pudahuel. Y esperamos volver a hacerla a fin de año, creo que se va a hacer de nuevo ya en el anfiteatro de Pudahuel. Así que eso va a estar súper bonito.
0: Oye, qué bonito. ¿Y eso cuándo va a ser?
1: Eso creo que va a ser en diciembre.
0: Peter Durán, guitarrista de Cuervos del Sur, ha sido un gustazo enorme conversar contigo. Nos encantan los Cuervos del Sur. Quiero decir, antes de despedirte, que no diría que es mi favorita, pero pucha que es linda la letra del Árbol del Desierto. ¿Fue Jaime el que escribió esa letra?
1: Entre los dos.
0: Entre los dos. Sí. Maravillosa, maravillosa. Se la mostré en algún momento a mi mamá y flipó con la letra. Peter, ha sido un gusto entonces tenerte acá esta noche y esperamos tenerlos nuevamente, pues, cuando tengan más noticias.
1: Gracias, Dero, por invitarnos a tu programa.
0: Que estén muy bien. Chao.
2: Chao.
3: Ahí estaba la entrevista al guitarrista, que es realmente muy buen guitarrista, Peter Durán, de Cuervos del Sur. La hemos presentado para ir conociendo un poco más de la agrupación que llega hasta el Teatro Municipal de Valparaíso para ofrecer un gran concierto el próximo sábado a las 20 horas. Cuervos del Sur.

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Sui Generis, tocando con la banda de León Gieco, ese clásico, Aprendizaje. Vamos a presentar luego un mini especial dedicado a un músico que fue homenajeado por los tres quienes musicalizaron su obra, el tío Roberto Parra. Nació un día como hoy, el tío Roberto Parra, 29 de junio. Y es al grupo Congreso a quien escuchamos con este tema que titularon Ángel, ¿dónde estás?

Como lo decíamos antes, vamos a hacer un homenaje, un pequeño homenaje a un gran músico, hermano de Violeta Parra, el tío Roberto Parra, llamado así, Roberto Parra Sandoval, conocido como el tío Roberto. Nació en Santiago un día como hoy, 29 de junio de 1921. Falleció también en Santiago un día 21 de abril del 95, 1995. Músico, cantautor, folclorista, miembro de la familia Parra y un gran tipo con una búsqueda en lo que hacía. Pieza clave de la cultura huachaca chilena, famoso por ser el compositor y primer intérprete de las décimas de la Negra Esther y ejercer influencia en la denominada cueca chora, y también en un tipo de jazz único que solamente él logró en su guitarra. Pero sus cuecas llamaron mucho la atención porque él fue el que inició lo que posteriormente sería la cueca urbana, la cueca porteña, la cueca santiaguina, la cueca diferente a la cueca huasa, definitivamente. Y así lo hicieron los tres, que incluyeron en su repertorio un par de cuecas del tío Roberto, y de allí comenzó a producirse un fenómeno donde muchos empezaron a tocar ese estilo, a componer en ese estilo, a grabar y a llevar y recorrer el territorio nacional con ese estilo de cueca urbana. Aquí están los tres, comencemos con ellos este homenaje al tío Roberto Parra. Estilo a

0: El grupo Los Tres.
1: Roberto Parra.
0: Rindiendo homenaje al tío Roberto Parra. Nació un día como hoy, 29 de junio de 1921, el tío Roberto, hermano de Violeta, por eso lo llaman el tío Roberto Parra. Y una de sus composiciones en guitarra, en un estilo muy singular, que fue bautizado como Jazz Huachaca, formó parte de la obra

0: Ahí lo teníamos al tío Roberto interpretando esa composición original con mucha influencia del jazz y de grandes músicos guitarristas de jazz de los años 50. Y completamos este espacio con esta canción.
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0: Esta sí que es buena. Dicen los tres. ¿Quién es la que viene allí?

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1: Comenzamos el último bloque de la edición de día lunes, festivo 29 de junio, con el uruguayo Eduardo Darnochans. A mi generación.

Polvo de estrellas. El médico y cantautor uruguayo Jorge Drexler, ya entrando prácticamente a la despedida del programa de este día lunes. El grupo chileno Banda Metro. La ciudad.

y comenzamos a agradecer la sintonía de ustedes este día lunes festivo tan extraño, pero bonito día con un sol brillante que nos ha acompañado y ojalá se mantuviese más tiempo. Comenzamos a despedirnos para reencontrarnos mañana a partir de las 13 horas en el 107.9 FM Radio Ritoque, Sonidos Eternos, la radio del rock.

cuídense y cuiden su ciudad. Por eso es la canción. Cuiden su ciudad, cuídense ustedes. Que estén muy bien. Será hasta mañana. Nos vamos a despedir con Sui Generis, Nito Mestre y Charlie García. Y esta canción, un clásico con Sui Generis, Fabricante de Mentiras.

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0: Son las 3 de la tarde, 4 minutos.
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0: Son las 4 de la tarde, 5 minutos.
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Que escuchan la Radio Ritoque. Esto es El Detonador. Y esta semana va a estar sonando una banda británica, una banda ícono del rock alternativo, también extremadamente influyentes en el género indie, una banda también muy influyente en el ámbito dark, en la música oscura, en los sonidos disonantes y tristes, como nos encantan aquí en El Detonador. Una banda que inicia su caminata por los años 90, específicamente en el año 1994, y continúan hasta hoy. Aún siguen rodando por el mundo. Desde Londres han estado acompañando la adolescencia y la adultez de muchos ritoqueros y de muchas ritoqueras. Por esta semana va a estar sonando Placebo, banda en un principio conocida por el nombre de Ashtray Heart, corazón de cenicero. Ashtray, una palabra que se repite bastante en varias composiciones de Placebo. Pero eso ya fue hace mucho tiempo, porque según mis cálculos, Placebo debería estar prontamente celebrando ya sus 30 años de formación. Quizá el próximo año, ya que muchas veces los años de formación no están tan exactos, pero debería celebrar pronto sus 30 años en la escena musical mundial. Y en el año 2004, Placebo lanza un álbum compilatorio, un álbum llamado Once More With Feeling, una vez más con sentimiento. Un álbum que en su mayoría contiene sencillos, en su mayoría, y además incluye la canción que va a sonar a continuación, y va a ser una versión en vivo. Esta bella canción que ya empieza a sonar se llama 20 Years y suena por El Detonador.

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